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España instala barreras flotantes en sus fronteras con Marruecos. Este es el titular del suplemento internacional, como no puede ser de otra forma. Está en el ojo del mundo esto que está sucediendo. Crisis migratoria y diplomática en la Unión Europea. La súbita ola de jóvenes marroquíes en Ceuta comprometió al gobierno de España. Saldo de

al menos 67 marroquíes muertos y decenas de desaparecidos, mientras los países de la Unión Europea reaccionan de distintas maneras a lo sucedido, lo que podría comprometer la unidad del bloque. Una reunión de emergencia entre los miembros de la Unión Europea está prevista para el próximo martes.

a pesar de las dificultades, algunas cosas bien hicimos, dijo Aguirre. Entre ruido de metralleta, cuidado de abuelas abandonadas y un sacerdote que enfrenta las amenazas de muerte, así espera la iglesia de Casa Valle al Papa León.

No tienen la más mínima intención de colaborar con el Estado uruguayo, dijo Brenta, tras la negativa de Cardama de participar en Investigadora. Sindicato de Formación Docente realizó protesta contra plan de titulación de ANEP y entregó títulos docentes de cartón.

Nueva operación exitosa de colocación de deuda en el exterior demuestra la confianza que hay en Uruguay, dijo Odone. Siete de la mañana, 41 minutos, y hasta aquí repasábamos el sitio web del Observador.

7:41, cielo nuboso por Montevideo, estamos en vivo haciendo informativo Sarandí de domingo, 10 grados la temperatura actual, los vientos soplan desde el noreste a 7 kilómetros por hora, 1018.5 hectopascales es la presión a nivel del mar, 94 el índice de humedad, 12 kilómetros la visibilidad y estoy en este momento abriendo el WhatsApp del 092-690-690 para leer todos los mensajes que ustedes han ido enviando. Y estoy también impactada con las fotos que nos están llegando de la cantidad de gente que está haciendo deporte, que está en movimiento en este domingo temprano. Buen día, Marcia. Actitud y energía. Buena semana. Mazo el tiempo por acá, el bohemio del Prado y Urunday. Dice que está contento. Bueno, muchas gracias por este mensaje y a repartir esa energía entonces. Muy buenos días, Marcia y oyentes de la radio. Saludos a Peñarol. Una vez más en una final. Saludos, dice José Daniel. Me parece que es Manja y está muy contento. Nos escribe entonces a través del WhatsApp. Buen día, estimada. Escuchando como siempre. Saludos, dice el Manso del aeropuerto, que también nos hace otra consulta que ahora se la vamos a estar respondiendo. Muchas gracias por estar en comunicación. Buenos días, Marce, equipo y audiencia. Estoy tomando cafecito y escuchándolos como todos los domingos, dice Silvana desde el Chuy. El tiempo como en el resto del país, mucha niebla. Les deseo un feliz domingo y abrazo. Nos dice, bueno, muchas gracias. A tener precaución, sí, con el tema de la niebla. Acá en Montevideo en este momento tenemos, como les decía, 12 kilómetros de visibilidad, pero en otros puntos del país

Allí va entonces el saludo para ambos. Arrancando el día con deporte, nos dice Pablo, que está despejado por Nuevo Berlín, nos cuenta, y el deporte, bueno, es la limpieza, y creo que es limpieza profunda en el hogar, así que está eligiendo Sarandí para todo eso, muchas gracias. Buenos días, escuchándolos a una acostada, como todos los domingos. Gracias, dice Margarita de La Blanqueada, y los agradecimos somos nosotros. Hola, buenos días, así estamos en Minas. Buena jornada, nos dice Estela, y nos manda una foto que es, bueno, la diferencia total con la imagen que recibimos del otro oyente. Está completamente gris, nuboso, por Minas. Muchas gracias por todos los comentarios que están enviándonos a través del 092-690-690.

0: El Poder Ejecutivo resolvió mantener los precios de venta al público de los principales combustibles en el mes de agosto. De esta manera, los costos se mantuvieron y son los siguientes. 88 pesos con 67 para la nafta super. El litro de gasoil 50S continúa costando 58 pesos con 68. Y el kilogramo de supergas sigue a 93 pesos con 56. Este viernes, la ministra de Industria, Energía y Minería, Fernanda Cardona, había adelantado que habrían buenas noticias. Cardona sostuvo que en comparación con el comportamiento de los precios en la región y el mundo, Uruguay vuelve a demostrar que puede gestionar de una manera diferente.
1: Primero, que la buena noticia es esa, corresponde que nosotros lo hablamos con el ministro Done, hubo unas propuestas trabajadas entre los equipos técnicos desde hace una semana, donde vimos diferentes escenarios. Ustedes saben que además estamos viendo una ventana de tiempo que arrancó el primero de marzo, cuando realmente tuvimos las primeras consecuencias de la guerra, y que tiene una ventana de tiempo de por lo menos hasta septiembre-octubre. En ver suministro y precio, como digo, todos los meses. Tuvimos diferentes escenarios y nos permite gestionar de manera inteligente, y cuando digo inteligente tiene que ver con esto que tú decís y me preguntás. Si nosotros hacemos esta propuesta, este escenario, es porque entendemos que tenemos la posibilidad de tomar esta decisión de manera inteligente y específica para Uruguay. Creo que es una buena noticia porque, comparado con cómo se comportó este último mes la región y el mundo, volvemos a demostrar que Uruguay puede gestionar de manera distinta.

un punto que comenzó a ser aceptado por las cámaras empresariales, aunque todavía se discute cómo aplicarlo. El gobierno sigue de cerca la negociación debido al impacto del conflicto en el empleo y la actividad económica. Empresarios y trabajadores buscan llegar a un preacuerdo mientras analizan una implementación gradual de la reducción horaria y medidas de productividad. El conflicto lleva 130 días sin convenio colectivo y ya provocó consecuencias como retrasos en obras importantes y envíos de trabajadores al seguro de paro. La posible reducción a 40 horas sería un cambio histórico para el sector, similar a lo ocurrido en 2008 cuando la jornada bajó de 48 a 44 horas semanales.

0: En otras noticias, el martes, el prosecretario de Presidencia, Jorge Díaz, recibirá al directorio de la Caja de Profesionales. Los directivos de la Caja de Profesionales esperan que en esta reunión el gobierno presente una solución para financiar la institución, porque de no ser así, en 2029 volverá a quedar sin recursos para atender sus compromisos. Como en su momento adelantó Informativo Sarandí, el presidente de la República, Yamandú Orsi, firmó el decreto que deja sin efecto el timbre de 170 pesos que la Caja de Profesionales pretendía cobrar desde el 1 de agosto para obtener nuevos recursos. La medida también era rechazada por la Federación Uruguaya de la Salud. El decreto establece que no revisten el carácter de documentos otorgados por profesionales las anotaciones, registros, evoluciones, indicaciones, interconsultas y demás actuaciones incorporadas a un documento cuando no tengan autonomía propia ni sean expedidas de manera independiente. El texto también agrega que tampoco tendrán esa consideración las actuaciones incorporadas a la historia clínica o a cualquier otro instrumento destinado a registrar el proceso asistencial de una persona. El timbre había sido aprobado el 28 de mayo por el directorio de la Caja, incluso con el voto de los representantes del Poder Ejecutivo. Posteriormente, esos directores intentaron dejar sin efecto la resolución por mandato del gobierno, pero la propuesta fue rechazada por 5-2. El ministro de Trabajo y Seguridad Social, Juan Castillo, defendió la decisión y sostuvo que los usuarios del sistema de salud no deben asumir los problemas financieros de la Caja de Profesionales. Agregó además que deberán buscarse otras alternativas para generar los recursos que necesita la institución.
1: La decisión que habíamos anunciado, se estaba comentando que se iba a tomar esta decisión, se procuró tratar de recomponer, de que se quedara sin efecto la resolución que se había tomado anteriormente. Y bueno, como no hubo consenso con los integrantes de la Caja, lo que hubo necesidad de colocar es un decreto a los efectos de que también, tal como lo dijeron otros integrantes del gobierno, no sean los sectores más débiles o los que más requieren de los servicios de salud los que estén pagando esta situación. Por tanto, hay un decreto que vuelve todo a la situación anterior y seguramente va a haber que ponerle más cabeza y más pienso para ver cómo se revierte y cómo se genera que ingresen los recursos que se están necesitando en toda la previsión social, también en esta Caja.
0: Y la Caja de Profesionales anunció que impugnará el decreto del Poder Ejecutivo que eliminó el cobro de timbres profesionales en las consultas médicas. El vicepresidente de la institución, Fernando Rodríguez Sanguinetti, sostuvo a subrayado que la exoneración debió aprobarse mediante una ley y no por decreto. Aún así, aseguró que

0: justicia.
1: Hemos intentado por todos los medios tener un diálogo fluido con la fiscal de corte subrogante. Lamentablemente eso no es así. Nosotros hemos solicitado bipartitas, en una sola ocasión pudimos estar en bipartita con la doctora. Fíjese que nosotros el 24 de junio fuimos a la última bipartita que tuvimos con dos delegadas que mandó la fiscal de corte subrogante, y hasta el día de la fecha no hemos tenido ninguna contestación de esas cuestiones que planteábamos. Entre ellas estaba la preocupación muy grande por el tema del traslado de las sedes de homicidio a estas sedes, que como yo les explicaba a ustedes anteriormente, esa sede fue se buscó para trasladar de la calle Uruguay a esas sedes, se buscó porque en la calle Uruguay se pagaban 700.000 pesos de alquiler, que nos parecía demasiado. En esta sede se van a pagar 390.000 pesos, lo cual para todos es un gran ahorro, pero en realidad cuando se buscó esto, lo que se buscaba era para sexuales, violencia y en su caso para lesa humanidad. En ningún caso se buscó nunca para homicidios. Homicidio supone no solo un grado de seguridad como el que deben de tener todos los fiscales, sino un poco más. Sobre todo en este momento en que el crimen organizado, como ustedes saben, se ha instalado en el Uruguay. Ya la primera medida que hemos tomado es esta que he manifestado, que es que nosotros vamos a permanecer en la sede 25, no vamos a ir a trabajar a la sede de Cerrito. Vamos a entregarle la carpeta investigativa a los defensores públicos, sí, y vamos a tener el contacto con el imputado en la OPEC, en el juzgado. En realidad el perjuicio concreto es la demora, tanto para el imputado en la calle 25 de Mayo, que está siendo atendido por la Fiscalía y la Defensa Pública. Eso adelanta la situación de la investigación, pero hoy en día entonces van a ir todos los indagados a la OPEC, entonces ahí se va a hacer ese trabajo primario que se hacía en la Fiscalía, lo cual va a suponer que se va a enlentecer.

0: La nueva cárcel cuenta con capacidad inicial para 846 internas, con posibilidad de ampliarse a más de 1.000 plazas. Según el Ministerio del Interior, ofrece mejores condiciones de habitabilidad e infraestructura con perspectiva de género, además de espacios para educación, trabajo, atención en salud, recreación y capacitación. El operativo de traslado se realizó en 7 etapas y finalizó con la distribución de las internas en los distintos sectores del establecimiento y controles médicos. Quien brindó detalles sobre este operativo fue la directora del INR, Ana Juanche.
1: Es un edificio que tiene módulos de habitación en celdas para 3 y 5 personas. También tiene celdas individuales y celdas accesibles para personas que tengan dificultades o estén en situación de discapacidad motora. Hay un módulo de pregreso establecido para las mujeres que están próximas a salir en libertad y un sector para mujeres trans. La unidad tiene hermosas áreas programáticas que han sido especialmente desarrolladas para que se lleven adelante tanto los programas de trato como los programas de tratamiento, es decir, todo lo que tiene que ver con el acceso a derecho, educación, trabajo, cultura, acceso a la libertad de cultos, recreación, deporte, actividad física, hay canchas.

involucramos a toda la sociedad. Es decir, vamos a tener más ojos atentos que nos puedan aportar información y lograr ubicar en el menor tiempo posible a un menor que cuando se encuentra activa una alerta Amber Uruguay, quiere decir que ese menor se encuentra en una situación de vulnerabilidad. También es importante destacar que anteriormente, si bien no teníamos la alerta Amber Uruguay, igualmente existe el protocolo de personas ausentes y ese niño adolescente era buscado con las mismas premura que se busca ahora. Nada más que ahora, al salir a la población, nosotros contamos con la colaboración de toda la sociedad, que eso es muy importante, y poder obtener información rápidamente, y no solo por los sistemas y la tecnología.

0: Porque si el Poder Judicial entiende que hay que activar esa alerta Amber White, nosotros no tenemos que salir a buscar ese denunciante para pedir esa autorización, sino que ya la tenemos y podemos activarla rápidamente.
1: Queda clarísimo. Para la gente que nos está escuchando, me gustaría que me cuente un poco sobre este último caso que tuvimos la primera activación de la alerta Amber. Recibimos la mayoría también una notificación a través de Meta. Eso fue también un avance. ¿Qué está pasando con el tema de que la notificación pueda ser a través de teléfonos móviles? ¿Se está trabajando para eso?
0: Bien, sí, la verdad que ha sido un éxito el primer caso. Obtuvimos la información de la colaboración de la sociedad, porque gracias a esa difusión, a que esa persona lo vio por redes sociales, por Meta, aportó información de dónde se encontraba el menor y rápidamente la policía acudió al lugar. Al salir por los diferentes medios, se logra la mayor captación porque la gente tiene un consumo no solo de redes sociales, sino de medios audiovisuales.

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ocurrió hace pocos días de un joven de 19 años que regresaba de una salida autorizada y fue acribillado a balazos en la puerta del centro. La reunión será mañana, como les decía, sobre las 10 de la mañana, para recibir las recomendaciones del Ministerio del Interior en el marco de la revisión de todas las medidas de seguridad que lleva adelante el directorio del INICEA. El presidente Jaime Saavedra dijo en Canal 10, en el programa Arriba Gente, que hablará

0: revisión de todos los temas de seguridad con el Ministerio del Interior, que ellos ya viene caminando, y va a estar el tema, vamos a plantear el tema del directorio. Después, las medidas de seguridad respecto de los trabajadores y las trabajadoras y el lugar donde se produjo el hecho. Entonces, eso lo estamos trabajando ya hace tiempo y ahora tomamos alguna decisión más de algunas cosas que pudieron haber sucedido y que no sucedieron de casualidad.
1: ¿Amenazas, por ejemplo?
0: Quiero hablar de

experiencia, con más formación que nosotros. Ángel Facchinetti, que es el otro, que es un integrante del directorio, un gran amigo ahora, es administrador de empresas. Daniel Radío es médico y yo soy licenciado en educación. No tenemos formación en el área, entonces hubo gente que nos aconsejó de que convendría que revisáramos esto, y es lo que vamos a hacer.

de uruguayos o de extranjeros que quieran entrar a Uruguay por voluntad propia, ese siempre fue una forma de asilo utilizada por Uruguay. Claramente Trump utiliza una política que me imagino para la mayoría de los que estamos acá es deplorable, que es encarcelar gente sin haber cometido ningún delito, solo por el hecho de estar viviendo en Estados Unidos, y luego la quiere trasladar a otros países.

nosotros no tenemos ninguna posición chauvinista con respecto a la inmigración. Ahora, desde mi punto de vista personal, ya que esto no lo conversamos en los ámbitos de dirección del PCNT, lo que no está bueno es prestarse para colaborar con una política de Donald Trump que lastima los derechos humanos de la gente. Porque, en definitiva, ese mecanismo de deportación forzosa de gente que de repente tiene décadas ya trabajando, integrada en la sociedad de Estados Unidos, es un mecanismo muy negativo. Inclusive, conviene anotar que ámbitos judiciales de los propios Estados Unidos han dicho que eso está mal. No te pueden mandar a un país porque sí. Entonces yo como pensamiento creo que Uruguay no debería prestarse para una cosa que implica violación de los derechos humanos.

Abrimos el capítulo policial, les contamos que una discusión en una vivienda de Paso de la Arena terminó con un hombre muerto. El agresor se dio la fuga y es buscado a esta hora por la policía. Según informan los colegas de Subrayado, en base a fuentes de la investigación, el fatal desenlace ocurrió en la noche del viernes en una vivienda de Paso de la Arena ubicada en las inmediaciones de Curuzú, Cuatiá y Mauricio Lamas. Allí, tras una discusión, un hombre tomó un cuchillo y le efectuó varias puñaladas a otro. El herido llegó a ser trasladado al Hospital del Cerro, pero falleció a poco de haber ingresado como consecuencia de las lesiones que sufría. Desde el Ministerio del Interior se informó que la víctima

0: el próximo jueves con el presidente de la República, Yamandú Orsi. Plantea aumentar en un 50% los recursos destinados a las transferencias para la primera infancia y exigir una contrapartida a los hogares beneficiarios.
1: Nos creemos que lo que estamos proponiendo es totalmente coherente con lo que venimos diciendo desde hace mucho tiempo. Esta es una instancia muy buena para comenzar a transitar alguno de estos caminos, dadas las características de la propia rendición de cuentas que tiene sus plazos y entra a regir el próximo 1 de enero. Proponemos una gran fuente de ingreso y dos aspectos más. Los tres es más que suficiente para financiar lo que estamos proponiendo. Primer punto para la financiación de las propuestas. Un gravamen temporal a los bancos comerciales y empresas administradoras de crédito tras años recientes de ganancias extraordinarias. Segundo, revisar y racionalizar los gastos tributarios. Y tercero, ingresos derivados de la regulación del juego online.

0: respondió la denuncia penal y el sumario iniciado contra el exdirector del Hemocentro de Maldonado, Jorge Curbelo, por hechos presuntamente delictivos durante su gestión. La investigación administrativa detectó un volumen importante de casos en los que no se informó a donantes de sangre sobre resultados positivos o anormalidades significativas en sus estudios. Las consejerías debían advertirles sobre posibles enfermedades transmisibles como VIH, hepatitis o sífilis y orientarlos para evitar nuevas donaciones, eventuales contagios y acceder a tratamiento.
1: Se hizo todo el debido proceso, el mismo proceso administrativo que se hace sobre todos los temas, sin cortapisas y sin ningún privilegio también, que es lo mismo que se hace con cualquier funcionario. Se hizo una investigación administrativa.

De eso no se nos remitió un solo documento. Fuimos además muy concretos en dos aspectos que entendemos que son relevantes. En primer lugar, ¿qué fue lo que pasó en el Cabo Polonio? Hay una versión periodística que dijo que este asunto del descuento y la utilización del vehículo del 1 de marzo se arregló en un asado en el Cabo Polonio a fines del año 2004. Le preguntamos a la presidencia en este pedido de informes. Se nos dice que no cuentan con esa información. ¿El presidente de la República no sabe si acordó esto, si existió esa negociación que informó la prensa? También preguntamos sobre el auto Renault que formó parte del pago de la camioneta, todo el tema vinculado a la rifa. Bueno, se nos dice que no cuentan con esa información. Pero ¿cómo el presidente de la República, que aportó ese vehículo como forma de pago, no va a conocer esa información? Por tanto, entendemos que la respuesta al pedido de informe fue absolutamente insuficiente y nosotros por estas horas estamos en conversaciones con otros diputados del Partido Colorado y de la coalición para evaluar las acciones a tomar. Nosotros hicimos el pedido de informes con el ánimo y la voluntad de tener respuestas. No las tuvimos y, por tanto, estamos evaluando recurrir a otros mecanismos parlamentarios para hacernos de la información.

0: El exministro de Hacienda de Chile, Nicolás Grau, sostuvo que el proyecto de ley de competitividad y reducción del costo de vida que analiza el Parlamento permitirá acelerar la inversión y reducir el precio de algunos bienes importados. El economista asesoró al gobierno uruguayo en la elaboración de la iniciativa y compareció ante la Comisión de Hacienda del Senado.
1: Esta es una ley muy importante que va a permitir, una vez aprobada, acelerar la inversión, tener por lo tanto una economía más fuerte, va a permitir reducir los costos que pagan las y los uruguayos en distintos bienes, sobre todo bienes importados, y va a permitir equilibrio entre seguir protegiendo la salud de las personas, seguir protegiendo el medio ambiente, bienes que estoy seguro son muy valorados por las y los uruguayos, pero al mismo tiempo hacerlo de forma más racional, más rápido, más ágil, con un Estado moderno. Y creo, por lo que he visto en esta Comisión de Hacienda del Senado, que hay un muy buen ánimo de los distintos sectores políticos para moverse en esta dirección. Esto también lo hicimos en Chile, en una reforma de naturaleza similar, en que también se logró un acuerdo muy amplio en esta agenda. Así que lo veo muy positivo. Hay oportunidades. En general, Uruguay es un país con instituciones fuertes, que además es confiable, y eso es muy bueno para la inversión. Y también hay un conjunto de tiempos de regulaciones específicas que se pueden cambiar, se pueden mejorar, se pueden acelerar sin por ello bajar el estándar regulatorio. Y también hay oportunidades para que se puedan acceder a bienes a un menor costo. Hay regulaciones que lo que hacen en el caso de Uruguay es que aumentan la probabilidad de que exista un solo importador en un bien en específico, y cuando uno tiene un importador hay menos competencia, y eso se traduce en costos más altos para quienes viven en Uruguay. Todo eso son cosas que aborda este proyecto.

8 de la mañana, 53 minutos. El abrazo para Fernando Fontenla, Jorge Castro, toda la barra tuitera que está por allí escribiéndonos y está escuchando Sarandí. Vamos con el deporte, con el triunfo del día de ayer, sábado, de Peñarol contra Cerro Largo. Quedó confirmada la final del torneo intermedio 2026. Será entre el Carbonero y Montevideo Wanderers. Peñarol se quedó con el grupo A del intermedio tras ganarle al Arachán 3-0 en el Estadio Campeón del Siglo, con dos goles de la joya

0: Con la risa de Matías del otro lado les digo que estoy bien. Con goles de La Joya Hernández ganó Peñarol, 2 goles de Abel y 1 de Matías Arezzo. En tanto, el Bohemio, de gran campaña que le permitió salir por primera vez de la zona del descenso, se quedó con el grupo B tras derrotar a Montevideo City Torque por 2-0. Con esto, el próximo miércoles se verán las caras en el Estadio Centenario para definir el ganador del torneo. Recordemos que el año pasado el campeón fue Peñarol tras ganarle a Nacional. El último antecedente entre el Carbonero y el Bohemio fue en la apertura con el triunfo de Wanderers con gol de Facundo Lavandeira. Pero entonces tienen este encuentro por delante. Vamos con Nacional, que Maximiliano Gómez renovó su contrato con este club hasta diciembre de 2027 y confirmó que su intención siempre fue continuar en Nacional, pese a haber recibido ofertas para emigrar durante este periodo de pases. Tras firmar su nuevo vínculo, el delantero expresó su felicidad por seguir en la institución de la que es hincha y aseguró que el principal objetivo es volver a conquistar el campeonato con el equipo tricolor.
1: Mi decisión fue quedarme en Nacional, porque así yo le comenté a mi hermano que quería seguir en el club, quería salir campeón, que ya me tocó vivirlo con Nacional, la verdad que es algo increíble, por la gente, por todo, y nada, lo hablamos, tuvimos opciones de varios equipos también, pero la prioridad siempre fue Nacional.
2: El objetivo es salir campeón de nuevo, ¿no? Yo creo que el club te lleva a eso, un club grande como Nacional. Siempre está en la cima de todo. Ahora estamos trabajando fuerte para salir campeón, que es el objetivo de todo que queremos.

0: Abrimos el capítulo internacional, lo decíamos al inicio, al menos 13 personas murieron en la caída de una avioneta que transportaba turistas para observar las milenarias líneas de Nazca, uno de los atractivos arqueológicos de Perú. Vamos a ampliar esta información en el siguiente compacto.
1: 13 personas murieron el sábado al estrellarse una avioneta turística cerca de Nazca, en el sur de Perú. La aeronave, operada por la compañía Aerodiana, transportaba a 11 turistas extranjeros y dos tripulantes cuando sufrió una emergencia en vuelo, según información preliminar de las autoridades. El accidente ocurrió poco después de despegar desde la ciudad de Pisco, a unos 240 kilómetros al sur de Lima. Según la policía, no hubo sobrevivientes. El Ministerio de Comercio Exterior confirmó que entre las víctimas hay 11 turistas extranjeros y anunció apoyo a las embajadas de sus países de origen. Medios locales informaron que los fallecidos incluirían 7 italianos, 2 alemanes y 2 españoles. La Comisión de Investigación de Accidentes de Aviación inició la recopilación de evidencias para determinar las causas del siniestro, mientras las autoridades trasladaban los cuerpos a la morgue de la región de Ica. La avioneta realizaba uno de los habituales vuelos turísticos sobre las líneas de Nazca, los geoglifos de más de 2.000 años de antigüedad que figuran entre los principales atractivos turísticos de Perú.

0: Nos vamos a Colombia, en donde un atentado en la ciudad de Cúcuta dejó al menos 11 personas heridas. Esto en el marco del cambio de mando que ocurrirá dentro de pocos días. Ampliamos la información.
1: Una bomba atribuida a la guerrilla del ELN dejó el sábado más de una decena de heridos en la ciudad colombiana de Cúcuta, cerca de la frontera con Venezuela, a pocos días de la investidura del presidente electo Abelardo de la Espriella. El ataque ocurrió de madrugada cuando un camión cargado con explosivos detonó junto a una estación de policía. Según el ejército, el balance más reciente es de 11 policías y 3 civiles heridos. Las autoridades indicaron además que 2 uniformados se encuentran en estado crítico. Periodistas de la AFP observaron el vehículo en llamas, edificios con graves daños y un amplio despliegue de fuerzas de seguridad en la zona.
2: La Gobernación de Norte de Santander rechaza contundentemente este acto violento y ofrece una recompensa de hasta 100 millones de pesos por información que conduzca al esclarecimiento de los hechos violentos que se presentaron en la madrugada del día sábado.
1: La recompensa fue posteriormente elevada por el Ministerio de Defensa a más de $64,000. El gobierno atribuyó el atentado al Ejército de Liberación Nacional, una de las principales guerrillas activas del país. La ONU condenó lo que calificó como un ataque indiscriminado que sembró miedo entre la población civil. El presidente electo Abelardo de la Espriella, que asumirá el poder el 7 de agosto, aseguró que el terrorismo no intimidará a Colombia y reiteró su promesa de endurecer la lucha contra grupos armados y organizaciones narcotraficantes. Su investidura en la ciudad de Cali contará con un despliegue de unos 11,000 soldados y policías. El atentado se produjo mientras el presidente saliente Gustavo Petro realiza una visita oficial a Cuba. Hasta el momento no se ha pronunciado sobre la explosión en Cúcuta. Desde La Habana, Petro ha concentrado sus mensajes en la política de Estados Unidos hacia la isla y la seguridad en el Caribe.
3: He pedido 2 cosas, he hecho 2 cosas. Hablar con su gobierno para aprovechar esa conversación de información, para pedirle a la humanidad solidaridad con Cuba, amenazada hoy violentamente por el bloqueo, por misiles, por una invasión. Y solicitarle al gobierno de los Estados Unidos que se construye un diálogo entre civilizaciones en el mundo.
1: El ataque ocurre en un contexto de recrudecimiento de la violencia armada y de crecientes amenazas contra dirigentes políticos y fuerzas de seguridad en Colombia.
4: Toda la línea de

Un minuto pasa de las 9 de la mañana, dejamos por aquí este informativo Sarandí de domingo. Muchas gracias a todos por su atención, los mensajes, los comentarios. Gracias a Mati Latli, quien estuvo conmigo en los controles técnicos y en la selección musical del día de hoy. Los dejamos con lo mejor de la semana de las cosas en su sitio. Disfruten el día, pasen un feliz domingo. Como les digo siempre, fue un placer comenzar la jornada junto a ustedes. Gracias por escucharnos. Hasta luego.

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